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1: Por ahí Camilo me escribió en el WhatsApp: ve, Andrés, estoy escuchando Mix Radio mientras empiezan a llegar unos amigos, porque vamos a hacer un asadito tranqui en la casa, ¿ok? La gente hoy parche tranquilito, otros se van para cine, alguna vueltita en algún centro comercial, un restaurante, parche tranqui, porque mañana día de votaciones en nuestro país. Así que bueno, pasémosla muy bien. De la música, no te preocupes, porque tengo la mejor. Soy Andrés Gallego. En cualquier red social me encuentras como @DJ Andrés Gallego, en TikTok, en Instagram, en Facebook. Por ahí estoy ando mixeando tus canciones favoritas. Así que pasémosla muy bien en esta noche.
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Colombia, República del Congo. Va a estar bueno ese partido, mi gente. Así que a conectarnos nosotros con la buena vibra desde la ciudad de Cali, la ciudad del sabor.

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1: Pilla, hay ojos que no se hacen los ciegos porque las paredes no solo tienen oídos, ¿viste?

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1: Amiga. 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
4: Son las 7:59 minutos. 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
2: Ya son las 8:23 minutos en la mañana. Hola, ¿cómo están? Saludo para toda la gente en Cali, en este día, ya hoy 21 de junio, arranca un día muy importante para todos en Colombia, y aquí estamos acompañándolos con Mix Radio, mientras usted está en una labor tan importante como es ir a elegir nuestro próximo representante, pues usted va en su fila, va haciendo este movimiento por la ciudad y va escuchando Mix Radio. Desde acá tenemos toda la música para que usted se acompañe durante todo este domingo parchadísimo, arrancando en esta mañana con de domingueo, con mucho reggae, reggaetoncito sabroso, algo de dancehall. Bueno, chévere, apenas como para que usted se parche con nosotros con Mix Radio desde Cali para Cali y de Cali para todo el mundo. www.mixradio.co. A esta hora de la mañana.
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martes a disfrutar el partido entre Colombia y República del Congo. Va a estar genial en la retreta. Ya estuvo así muy movido la vez pasada en el primer partido, y de seguro este segundo partido va a estar también muy, pero muy genial. Así que ya lo saben, gánense las boletas, mándenme el emoji del baloncito al WhatsApp y repórtese, porque esta mañana y hoy durante todo el día hay una muy buena manera de que usted aporte para el país, y es elegir. 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
1: Bueno, seguimos por acá con Mix Radio de domingueo, muy temprano en la mañana, 8:55 minutos. Ya mucha gente está allá haciendo la labor, yendo a votar. Van en su carro, algunos ya votaron. Por ahí me envían algunas imágenes del resultado que les dan allí. Bacanísimo que hagan eso. Hay que votar hoy, salir masivamente a las urnas y elegir a nuestro próximo presidente. Hágale pues. Ahí vamos acompañándolos con Mix Radio, con toda esta música, o para que usted se parche hoy domingo, se levante con muchas ganas, le meta ánimo. Además hay un clima chévere. Aguante, como para que aproveche y se la pase genial el domingo.

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3: Ya son las 9:01 en modo Mix.
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1: Ahí está Joe Willy Randy con Siente el Boom y Tito el Bambino. Suena muy bien a las 9:33 minutos en la mañana. Vamos avanzando, a mucho movimiento en la ciudad. Mucha gente asistiendo masivamente a las votaciones. Eso me gusta. Muy bien este domingo en modo mix. 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
2: Buena gente.

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3: Ya son las 9:58, cambia tu estado, ponte modo Mix.
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0: Bueno, ya son las 10:17 minutos en la mañana. Y nos estamos preparando para el próximo martes estar acompañando a nuestra selección Colombia. Usted sabe, siempre conectado con Mix Radio. Además, gánese las boletas para irnos a la retreta el próximo martes para pasarla muy chévere con Mix Radio. Escuchando Mix y además disfrutando un mundial que está chéverísimo. Usted vaya, el sitio es bastante grande, hay lugares para que usted coma algo, se pueda tomar algo bien chévere. Bueno, todo eso allá listo en el Parque La Retreta. El próximo 23 vamos a estar allá con nuestra selección Colombia frente a República del Congo. Ahí vamos a estar metiéndole toda la buena vibra a nuestra selección para que ganemos un partido más. Ya lo saben, siempre conectados. Si quieren ganarse las boletas, simplemente mándenme el emoji del baloncito de fútbol y listo. Van a quedar inscritos y ahí de una vez me dicen cuántas boletas quieren y luego pasan por ellas y así de fácil vamos a disfrutar el próximo 23 de Más Fútbol Colombiano.
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radio a esta hora de la mañana. Vamos avanzando esta hora, ustedes conectadísimos con la emisora. Muchos llegan a la sintonía, 10:41, por acá están activos. Eider también está conexión, Eider Suárez, Alejandra, Simón también está por ahí, conectadísimo con Mix Radio. Bueno, esta hora de la mañana con todas estas canciones de domingueo. Música como apenas para que usted se parche hoy, este domingo, después de hacer lo que tiene que hacer como buen ciudadano. Mucha gente se va a ir de paseo, a pasarla genial en la tarde, obvio. Vamos a tener toda esa música de el mixeo de paseo en la tarde con Mix Radio. Y al mediodía deben estar muy pendientes porque ahí vienen para los 2000. Música de esa época con Mr. Bravo desde Barranquilla para que estén muy pendientes de la emisora. Por ahora llega Capo. Capo que va a este final de año. Va a estar, mejor dicho, muy galardonado con muchos premios que ha venido recibiendo por estos días.

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Y una canción la hace Drake, el canadiense que anda moviéndose con mucha música, tiene un nuevo álbum y me imagino que todo este año es de promoción para el próximo año ya recibir frutos de un álbum que se llama Iceman. Está genial. Te saqué Drake, hace muy buena música. Y hoy usted escucha una que otra por acá por Mix Radio. Se llama One Dance. Suena muy bien. 11 y 17 minutos en la mañana. Andan por acá conectados en modo Mix, escuchando Mix. Francisco Quiroga anda por acá. Un abrazo. Pipito. Hey, Pipito. Un abrazo, que andan también conexión ahí con Mix Radio. Son fieles oyentes de la emisora. Nos escuchan en diferentes lugares. Voy a darme aquí una vuelta para ver dónde andan escuchándonos. La gente está en modo Mix, escuchando Mix Radio por todo Cali, el Valle del Cauca, en Colombia entera, porque en www.mixradio.com los escuché en internet y además en el mundo. Está en España, un saludo desde acá, desde Colombia, para toda la gente, que los colombianos que vienen en España, en otros lugares del mundo, desde acá, desde Mix Radio. A ver quién anda por acá conectadísimo. Un saludo para la gente en Meléndez. La gente conectada por acá también en sector Cañaveralejo, oyentes en Pampalinda, tengo oyentes también por acá escuchando en San Fernando Viejo. ¿Quién más está por acá? Hey, Terrón, un saludo para toda la gente en Terrón. Hay quien está por acá en El Jardín, también están en modo Mix. Ciudad Córdoba, Valle de Lili, bueno, andan en modo Mix. Repórtese desde dónde está escuchando la emisora en este domingueo con toda esta música, los clásicos que obvio no faltan por acá con Mix Radio.

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1: 11:33 minutos en la mañana para los que van por ahí recorriendo la ciudad. Llevan sus audífonos puestos, escuchando Mix Radio, descargándola de la aplicación de Play App Store como Mix Radio Colombia. Ahí nos pueden llevar, escogen la ciudad, obviamente Cali, y se parchan con nosotros para escuchar todas estas canciones apenas de domingueo. 11:33 minutos, al mediodía tendremos Palos 2000. Usted no se lo va a perder por nada, está chévere. Todos esos clásicos de esa época con Mr. Bravo desde Barranquilla. Pueden estar ahí muy pendientes. Palos 2000 en momentos por acá con Mix Radio. Por ahora llega Alicia Keys. De domingueo en modo Mix.
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0: ¿Cómo se llama esa canción?
1: Esa canción se llama La Faldita. Será muy chévere por acá con Mix Radio hasta ahora, ya las 11:52 minutos.
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1: Bueno, se fue la mañana de domingueo por acá con Mix Radio. Nos preparamos para los 2000. 12 del día, ustedes participamos con Mix Radio, escuchando la emisora donde quiera que vaya, siempre escuchando Mix. Hoy un día muy, pero muy importante para todo el mundo, para todos en Colombia. Qué bacano que hay muchísima gente saliendo a ejercer el voto, y así debe ser, para que escojamos la persona que usted considere que es el indicado para ser el presidente del país.

abrazo para todos ustedes conectados con Mix Radio. No se despeguen por nada de la sintonía. Y ya lo saben, las cosas buenas siempre vienen de la mano de cada uno de nosotros. De nosotros depende que todas las cosas buenas sucedan. ¡Viene más música! Y hablando de cosas buenas, aquí está Tego Calderón. Lo diferente.

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2: Ya son las 11:58 minutos, ya llega Palos 2000 en modo mix.
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estoy listo para acompañarlos durante 2 horas en todo el país, porque a partir de ese momento y hasta las 2 de la tarde el sistema Mix Radio Colombia se conecta para disfrutar de Palos 2000, un viaje en el tiempo desde el 2000 hasta el 2015. Te invito a que me acompañes, te invito a que te subas en la máquina del tiempo y a que disfrutemos juntos de estas 2 horas cargadas de lo mejor

0: 106.7 y Medellín 89.9 se conectan porque nos vamos pa los 2000.
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0: Abrazo grande para todos y qué bueno que están con nosotros todos a conectarse ya y a reportarse en cada una de sus ciudades, ahí en el Instagram de cada una de sus ciudades. Les dejé una publicación que quiero que le den like y que comenten, pero no cualquier comentario. Quiero leer el nombre de esa canción que quieres escuchar hoy aquí en Palos 2000. ¿Cuál es ese super retro que te hizo bailar, sudar, darle para abajo, enamorar también? ¿Por qué no? Quiero leerte ahí en el usuario de tu ciudad. Deja tu like y, por supuesto, ponte modo mix porque nos fuimos para los 2000.
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0: Familia Mix, es momento de subirnos a la máquina del tiempo. ¿A qué año me habrá enviado la máquina del tiempo? Señorita, señorita, ¿en qué año estoy? Me dicen que estoy en el 2003. ¡Ja! En el 2003, aquí en Colombia, una canción marcó la pauta. Se convirtió en la canción más sonada. Se convirtió en una de las canciones más tocada por los DJs y en una de las canciones más cantadas. Tego Calderón le metía sazón, batería y reggaetón. Y también sucedían cosas.
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más tengo, Calderón decía, métele sazón, batería y reggaetón. En este año, en el 2003, Colombia le metía sazón a la conectividad. Sí, en este año se prendió el primer Wi-Fi del país. De pasar música por Bluetooth a navegar sin cables. Y es que se presentaron los primeros tres lugares con internet inalámbrico. Sí, el primero fue el Parque de la 93 en la ciudad de Bogotá. El segundo fue el Hotel Tequendama

0: CDMA. Los celulares dejaron de ser solo para llamar y empezaron a mandar datos más rápido. Ahora me subo en la máquina del tiempo y regreso al estudio.
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0: Páralo ahí, páralo ahí. A mí sí. Me han puesto a culear en una tarima, que eso yo no lo hago. A menos que sea en la intimidad. Así que...
1: búscate a alguien ahí que baile la batidora para ti. La mujer, ¿verdad?
0: Ya yo lo tengo, que baile la batidora. Ya yo lo tengo.
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0: Dale, Rudy.

canción sota. Uf, canción sota. 50 Cent invitando a Nate Dogg en el coro. Y un dato súper importante, y es que

0: Club. Luego, 21 Question y cerró con P.I.M.P. La rompió definitivamente 50 Cent ese año. Aparte de esta canción, logró el top 5 en Canadá y en Australia. Además, el número 10 en Holanda y en Nueva Zelanda. Aquí en Colombia, a pesar que muchos no saben inglés al 100, al 100, fue una de las canciones más sonadas en la radio también. Estás escuchando Palo 2000 por aquí por Mix Radio Colombia, la emisora que comanda. Te dice que todos los domingos de 12 del día a 2 de la tarde, tú y yo tenemos una cita para subirnos en la máquina del tiempo y disfrutar de las mejores canciones desde el 2000 hasta el 2015. Seguimos avanzando y lo que viene, como dice Tito, no está fácil.
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1: Segunda hora de Palos 2000 en este super domingo. Saludos para todos. Qué bueno que están con nosotros compartiendo y disfrutando de las canciones más duras desde el 2000 hasta el

gente en Neiva, 94.8. Valledupar, 106.7. Cali, 101.5. Manizales, 95.1. Barranquilla, 103.9. Bogotá, 92.9. Medellín, 89.9. Y Neiva, Neiva York está Modo Mix, 94.8. Gracias por estar conectados, disfrutando de Palos 2000. Recuerda, Palos 2000, domingos de 12 del día a 2 de la tarde, por aquí por Mix Radio. Ok, familia, vamos a continuar. Y es el momento de desempolvar uno de los R&B más pro de toda la historia. El rapero Nelly junto a Kelly Rowland.

Mix Radio Colombia, familia. En ese momento me subo a la máquina del tiempo. ¿A qué año me llevará ahora? No tengo necesidad de preguntar en qué año estoy. Sé en qué año estoy. La máquina del tiempo me ha traído al año 2013. Y digo que sé en qué año estoy porque este año me lo disfruté como ninguno. Fue el año en el que Colombia volvió a clasificar.

aquí en Colombia. ¡Me niegas! La canción que escucharemos a continuación aquí en Palos 2000 por Mix Radio Colombia.

0: este año 2013, quiero contarles que en este año Colombia logró un empate agónico, 3-3 frente a Chile en la ciudad de Barranquilla, y así pudo sellar su cupo para regresar 16 años después a un mundial de fútbol. Radamel Falcao García y Teófilo Gutiérrez comandaron la delantera. James Rodríguez explotó este año. Además, es que desde Francia 98 no volvía a Colombia a un mundial, así que el año 2013 fue un gran año para todos nosotros los colombianos, a los que nos gusta el fútbol, ¿no? Y es que Colombia terminó segunda en la eliminatoria, solo detrás de Argentina, y ya todos saben lo que pasó en ese gran mundial. Un mundial en el que, desafortunadamente, no pudo avanzar la tricolor. Pero esperamos que este año, en el 2026, vuelva a brillar la Cele y vuelva a darnos muchas alegrías. Ahora regreso a la cabina en la máquina del tiempo.
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0: Las canciones que más me gustan de Trouble Clan, agárrala, el Official Remix. Dale volumen, estás escuchando Palos 2000 por Mix.

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aproximadamente de su lanzamiento, la rompió literal. Literal en el mundo entero. La rompió y en serio, PSY. Gangnam Style. Yo sé que la bailaste, yo sé que la disfrutaste. Y es que fue una mezcla fabulosa la que hizo que esa canción

que en este video logró 1,000,000,000 de vistas. Su primera canción fue catalogada como un éxito mundial. El 21 de diciembre del 2012 también le dieron el sello de el video más visto de YouTube. Merece sonar aquí en Palos 2000. Te la repito, disfrútala, dale volumen y ponte.

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3: Ya es la 1:57, llega el mixeo de paseo en modo mix.
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0: buenas tardes. Espero que estén muy bien. Desde la ciudad de Cali, te saludamos. Soy Andrés Gallego, el encargado de iniciar el mixeo de paseo.
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0: Hoy vamos a tocar muy buena música. Vamos a tocar muy buenos clásicos, algo de dancehall, quizás algo de música electrónica, reggaetón del viejo, también del nuevo, así que vamos a pasarla muy bien, ¿ok? Es domingo, mi gente, domingo 21 de junio del 2026, donde se realiza la segunda vuelta para que nosotros elijamos el próximo presidente de Colombia. Espero que hayan salido a votar, tienen tiempo ahora hasta las 4 p.m., puede acercarse a punto de votación e ir a ejercer el derecho de ciudadano colombiano. 209, venga, quiero que me empiecen a escribir a través del WhatsApp 321-820-1015. ¿Cómo está el fin de semana, mi gente? Tranquilitos. Espero que estén muy bien. Un abrazo para Alejandra, dice, yo ya voté. Muy bien, Alejandra. ¿Quién más? Saludo para Santiago también, todos los panitas que están ahí camellando en el carro de aplicaciones, mis amigos los taxistas también, todos los medios de transporte, la gente que trabaja en el transporte de alimentos, están ahí también activos con Mix Radio, mis amigos de las ambulancias, siempre 24/7, así que bueno, prepárense porque ya vamos a mixearte.
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0: Tus canciones favoritas en este fin de semana con Mix Radio, soy Andrés Gallego. Arroba DJ Andrés Gallego por todas las redes sociales. Bienvenidos.
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0: Gallego, invitación para que nos vayas a seguir a todas nuestras redes, arroba Mix Radio Cali, ahí en TikTok. Mañana volvemos a TikTok, mi gente. Mañana en el podcast de Mix, aquí nadie responde. Desde las 6 de la mañana volveremos en vivo a TikTok y seguiremos en nuestro canal de Kick y también a través de nuestra página mixradio.co. Ahí nos pueden ver y oír, ¿ok? 2:30 minutos. ¿Ya almorzaron, mi gente? ¿Ya le metieron al almuercito? ¿Se levantaron tarde? ¿Ok? Cuéntenme. 321-820-1015. Voy a saludar a Andrés, que está ahí activo con Mix Radio. Por acá dice Mix, un saludo para mi mamá, Ana Milena, y un play obsesionada de Baby Rasta. Ese play es duro, ese play es duro. Vamos a buscarlo.
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0: Hoy estoy complaciente. Si quieren escucharme, escriben ahí al WhatsApp 321-820-1015.

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Con Mix Radio 254. Con esta canción vamos a recordar Wisin y Yandel, Besos Mojados, aquí en el mixeo de paseo de Mix Radio.

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3: 2 de la tarde, 59 minutos en Mix Radio. 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

Tocándote buenas canciones. Es el mixeo de paseo por Mix Radio. Soy Andrés Gallego, feliz de acompañarte. Vamos hasta las 6 de la tarde tocando solo éxitos, buena música, canciones para relajarnos después de mucha tensión, mi gente. Tienen todavía 45 minutos para que pasen y vayan y voten, ejerzan su derecho al

0: Venga, un abrazo para todos los que están ahí activos conmigo a través del WhatsApp 321-820-1015. Anda ahí, te das una vuelta también por todas nuestras redes sociales. Arroba Mix Radio Cali en TikTok, en Instagram, en Facebook, en X. También en nuestro canal de Kick, Mix Radio Cali. Así nos encuentran, Mix Radio Cali. Para que estén ahí siempre 24-7 con la emisora que comanda. 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Soy Andrés Gallego, arroba DJ Andrés Gallego, y ando mixeando completamente en vivo.
1: Vivo.
0: 3:16. La música continúa en ese fin de semana, domingo, en modo mix.
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divertida, pero bárbara. Un abrazo para toda la gente que está ahí en movimiento, hasta ahora en sus carros. Otros ya tranquilitos en su casa. Parchados escuchando Mix Radio. Un abrazo desde la ciudad más sabrosa de Colombia, la sucursal del cielo. Aquí estamos ready, tocando buenas canciones. Saludo para Tefa. No llueve aún, pero sí está oscuro. Está oscuro como tus pensamientos, Tefa. 3:39, venga. Invitación para que nos sigas en todas nuestras redes, @mix

TikTok, nuestro canal de Kick Mix Radio Cali, también nos encuentras, la que estén ahí siempre 24/7, la emisora que comanda. Vamos a seguir tocando buenas canciones. Otro de los clásicos que ustedes se parchan escuchando mix. Este no falla. 3:39, el mixeo de paseo por Mix Radio.

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1: Pilla. Hay ojos que no se hacen los ciegos porque las paredes no solo tienen oídos, ¿viste?

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3: 4 de la tarde en punto en Mix Radio.
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0: se traslada al mundial. Shakira sonando muy bien aquí en Mix Radio. Bueno, atentos porque nosotros y la Federación Colombiana de Fútbol tenemos el Fan Zone exclusivo. 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Así que actívense pues, porque ustedes pueden estar ahí con nosotros, ¿ok? Este martes, mi gente, después de las 6 de la tarde, Parque La Retreta, ahí al lado del camp. Ahí nos vamos a ver. 4:16 en vivo, mi gente. Un mixeo clásico, ¿aguanta?
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2: ¿Aló?

0: 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Soy Andrés Gallego, arroba DJ Andrés Gallego en todas las redes sociales, en Instagram, en TikTok, en Facebook. Por ahí nos
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0: Nos pillamos. 4:52. Un abrazo para toda la gente que está ahí en movimiento, que están trabajando, que están ahí parchados en la casa. Con muy buena vibra, escuchando Mix Radio.
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2: 4:57 en Mix Radio.
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0: Pásala genial. Un abrazo para toda la gente que está ahí activa. En sus vehículos, en las casas. Un domingo para relajarse. Mañana una nueva semana con Mix Radio. Desde muy tempranito estaremos por acá. En Aquí Nadie Responde, transmisión en vivo por TikTok, arroba Mix Radio Cali, también a través de nuestro canal de Kick, Mix Radio Cali, también por la web mixradio.co. Soy Andrés Gallego, pásela muy bien, fin de semana en modo Mix.
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2: 5 de la tarde, 58 minutos en Mix Radio.
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